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نعم، بسم الله، الحمد لله، الحمد لله رب العالمين، والعاقبة للمتقين، ولا عدوان إلا على الظالمين، نحمده ونستعينه ونستغفره، ونعوذ بالله من شرور أنفسنا وسيئات أعمالنا، من يهد الله فلا مضل له، ومن يضلل فلا هادي له. أشهد أن لا إله إلا الله وحده لا شريك له، وأشهد أن محمدا عبده ورسوله. الحمد لله الذي أحيانا بعد ما ماتنا وإليه النشور. إخوة في العقيدة، السلام عليكم ورحمة الله وبركاته. الله أكبر، الله أكبر، الله أكبر، الله أكبر، ولله الحمد. يوزيوا أوجتي والله تبارك وتعالى ربنا عز وجل أشاو نتنوس زفي نزبيرا نزشالينام تملا جاني وشتي والله تبارك وتعالى أولام وجاتوا Embera za jatu isamu ezenja ulo. 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